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1: Son las 9:54.
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Para quien sabe danzar esa música aquí con mucho cariño, ¿eh? ¿Quién sabe danzar pirulín ping pong? ¿Eh? ¿Eh? Vamos ya, ¿eh? El cumpleañero, vamos cumpleañero.

Está bien, Ceci. A ver, vamos a probar de nuevo, vamos a probar de nuevo. No, no, no, no. Bastante acelerado la vueltita, ¿eh? Bastante acelerado. Espera un ratito, porque nos vamos suavecito, ¿sí? Ahí va. Las chicas solamente, la vueltita, suavecito, ¿eh?

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1: Son las 4 con 53 minutos.
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1: Son las 5 con 54 minutos.
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1: Son las 6:53.
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1: Son las 7 con 53 minutos.
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1: Son las 8:53.
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1: Son las 9 con 55 minutos.
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Así, ¿por qué no llevar a Alemania? Ni a vencer que llevas a la Francia va ahí, sí. Pero tú sí, me lo llevó de historia, lleva un 29 de junio, digo, ¿verdad? Un 29 de junio, al 26 que lleva. Entonces apuntaba a la historia, lleva a eliminar a Alemania, lleva. 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Humildemente, yo no voy a poder dejar ver pura gira de UBD. Ese me lleva a través de la 87.99 la FM. Ñande Pujue, a ver calle de 13. Voy a ir en el estudio de la radio. Lleva al servicio para toda la comunidad. 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Mayor demanda a los compatriotas de Tamboré, llevo esa caña de Gina a través de la aplicación. Ni en esta Paraguay, tu chacue ya la lleva. Ni en duda veía a través de la aplicación, lleva a gran parte, obviamente, por el dial normal esté en sintonía en la de Anguirucuera. 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
0: Aguya, aguye, en lugar de contacto ya va a como habilitadísimo. 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No toca nada, calle C10 en sintonía. 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
2: Un día me dije, oh, a la pobre, yo vine a la ñan de tiempo, o usaba, ¿no? Ya, tú que te di gol para la guayo, ¿no? Ya, Dios, vamos a tomar ejemplo, a lo mejor ya, nada de ahí, voy a la reina. Me toma Benicio, suerte, amigo. Me cogemos ahí, ya, ando, ¿no? Vamos, pueden ir, se ve ahí, no hay que dejar de mi suerte, man. Mira, toma Benicio, suerte.
0: 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Maitiroli, ya no está, ya no está, sí, ahora ya no está más que nunca ahí. Gol paraguayo arriba al Virroja, bandeña en Dupaiteta, sí, ya me la alienta lleva Marete a nuestra selección. Ahora vamos a estar frente a Francia, lleva a partir de 18 horas, las 6 de la tarde y minutos lleva ya la mayoría el país para el Isaac, para el Isaac, en la 11 de mañana y gusto, en allá ya preparada ya para despedir y me deja antes del partido allá, esa guaja allá. Vibraja, imagina la victoria de Paraguay. Ahora ella lleva con el amor en el viaporte de Javier. Lleva además de fiesta total, lleva fiesta total, espectacular. Igual paraguayo, de que es mi suerte, no sé. 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Agullemande por la sintonía, entre BTAB, agullemande a todas las firmas comerciales, entre BTAB, gracias de corazón, ya con placer, pedido, ya con placer, nuestro amigo Juan, si tú ves, Juan Rolón, sí, espectacular, dulce, nada. 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Saludos a la gente, a la audiencia laboriosa de Santísima Reina Paraná, lleva. 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

0: 10 de la mañana, 43 minutos. Ñandre está Paraguay, tú se acuella de Ñandre, envía potres, ape, pura hey, lorí por los 87.9 en hora FM. 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Ya complacía, ya ha pedido, ya complacía, ya ha pedido, como siempre, en el estilo y te lleva a estilo de la 87.9 FM, ya en el video, te deja ver pura hey, Loriga, lleva espectacular a ya complacía a nuestro amigo oyente Juan Rolón, Juancito Rolón, ¿eh? Calle C, 10, Capitán Miranda. Uy, ya pues acá, ahí ande, pues, gustarse la polca paraguaya, ya complacía la gol paraguaya, sí, gol paraguaya, gol, claro, pues, toña, duena, ya, vibrata, ya, sabo, que tiene así. Espectacular, ajá, pues, que hay bien suerte. Saluda a la familia, espectacular, aguilla, aguille, ya la coña, pues, Lucas, ya es a mí. Sí, sí, a ver, agua, veina, hueva, doña Natividad y Turbe, va, y que viene Natividad, va, y que don Juliana Costa, Puerto Paraíso presente, como siempre. Ya no tengo que estar andando en Bogotá, intenté ir en Maveja, en Bajina de Marandumí, o donde te digo, mí, como siempre, lleva. Oh, gusta ver la polca paraguaya ahí, añadiendo en el viaspo. Y más de donde lleva con mucho, con mucha fuerza, fortaleza y alegría. Lleva, sí, espectacular. Y esa mañana de la buena, 10 de la mañana, 45 minutos, 10 de la mañana, 45 minutos. 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Ahí, pero así ahí, 8 grados, imagina, 8 graditos, ya lo va a llevar. Ya, genuina, a nuestra, una de nuestras oyentes fiel ahí, Eli Baez.
1: Hola, Nicho, hola, Lucas, buenos días para todos, buenos días, hasta la madre de la audiencia de los 87.9. Este saludo para todos, un saludo especial para tu hermano Don Silvio y a su familia, también a Don Silvio Garay, a Don Eugenio. Y bueno, además la gente ya veía pues acá, especial su amiga, doña Frida, ve. A ver si tiene que llegar a todos los niños, o hay que más abuelos jóvenes, mejor fuera más abuelos jóvenes. A Luciano que es la niña, ve, a ver, a esa talajera, a esa dos ley títulos. A usted, a nada más, a escribir, también me vean, ajá, bueno. A usted, entonces, otro de. Ahí se cogí una. Me lo vino a darle girar ahora, ma. A ver, me lo vino a darle girar ahora. A bendiciones de mi hija, te pasas a mi tía, te vi a la civil, a ver si me permite que puse acá, que también. Ah, se saludó su amiga doña Mario. Ahí, mena con el reino de ella.
0: Oye, oye, Eli, va a decir, mujer, te mando saludos de Maite y a todos tus amigos, amigas, niendo oyente, y entre este, y nos lleva abarcada a lo largo y a lo ancho de nuestro querido Paraguay, lleva, sí, distrito vecino, apañando distrito, es a Pajandaya, lleva. Espectacular, ja, ni en duda, de Derli Girardos, sí, la misma de siempre, ni en duda, es Lucas, o legítima de este hoy, Derli Girardos, lleva, ni en duda, weas, a ver, ya ande, es ahí, es nada, con el tiempo. 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Yo por acá también, Lucas, enviamos la Flaminio, ahora viene a Huesaguaña, duda sin ningún problema, ¿verdad? Pero mientras, ya en duda la de Alejandra Orejina, oye, ya en duda ahí, ya en oyente, fiel oyente, de doña Eli Baez, sí, barrio San Lorenzo, Trinidad, oye, saluda a doña Elfrida Franco, va a Elfrida, va a tratar la rovina, de lo que esté, una escuela mayor, escuela y tema, lleva. Sí, allá, hoy más alta corita, puime, maite, ¿verdad? Doña Elfrida Franco, toda tu familia. Doncito Silva, doña Guillermo Cáceres, entre los está ya la cogiendo, está ya la cogiendo oyente de audiencia, no quiero curar, no en sintonía. Oye, pues acá, ahora ya ande pues jugar, ya no por el fin de semana, ya veo, obviamente, tiene que dejar pura hey, de lunes a viernes, ya la cogiendo, acá, pura hey, de 5 a 7 de la mañana, pues mi vida lleva, con semana, no sé, la me catúa, porque tiempo no me lleva. 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Oye, pues el aguante con la mejor música paraguaya. Lo siento, 20 minutos muy bonitos de llevar. Polka paraguaya, vamos a llevar dentro del programa. Cabura, hey, aguaye, ese, y me aseguro la. Hay gente en sintonía en el lugar de San Lucas. Hay disfrutado, un juego con la familia, llevar. La polca paraguaya en Boazaña, Vejina, y gusto cueste como siempre, lleva, lleva esa calle, ella lleva espectacular, muy linda música paraguaya, ya cae un juego, lleva para mí, vos saco y cuevo, ya concha, ya en Babuja, en espectacular. A vos llamando para ahí, pero el aguante, 10 de la mañana, 49 minutos, 10 de la mañana, 49 minutos, espectacular, ya le coñé en Bujina, ya doña Natividad y Turbe, Bujina de ahí, tanga, muy linda, así, a full de rabo, ya, mientras. Ya llevo acá la música de Ali Gerardo. Ya complace llamada mientras a nuestra amiga oyente Elibaez. Ya voy a huyeme a mí. Ya le giro comercial. Ya va a huyeme a la licenciada Cintia Soledad Britos. Buen día, licenciada. Ahí con la familia. Maite Lore Guande. Son la calle 13. Y nada, ahorita puña. Pero ahí va a bajar en da. Capitán Miranda. Ya en duda. Ya. 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Aguilla, mande. 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Y se de la buena, señor Lucas, ya la coñe en buña, en duana, lleva ya la coñe, ahí, a ver, ahí. 10 de la mañana, 53 minutos, para, boja. Popa, boja, pues la voy, venga, sí. 10 de la mañana, 53 minutos, ñan arangue, fecha, ahora ve, sí, 4 de julio. Ya sí, poco y jamás, mes número 7, mes de julio, mes de la amistad, señor Lucas. Mes de la amistad, 30 de julio, ya, vamos a mandar a tener anguirucuela, ahora lleva, mes de la amistad. Espectacular, obviamente, hoy ahí a la botella con mes de julio, vea, lleva fecha muy importante. Yahari, le llevo a Pupo a llevar. 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Pues te iba ya. Hay un que te ha venido, pues ya. 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saludar a mi querido esposo, que hoy está de cumpleaños, opa, con una linda pública para vaya, y en la guirúa, su oyente fiel, o sea, fiel oyente, vea, don Pedro Benítez. Pedro Benítez ahí a la botina, ya la hermana Esperanza Enrique, saludazo, y quien ahí me costilla, pues, güey, espectacular, vaya, y ubicate usted, ya, la primera vez a la botina, vea, para mí, a toda esa bola, como siempre, ya, es vaina, espectacular, sao, y se ande, cote, yo, pues, una cosa. 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De esta manera, vamos a estar diciendo la saludos, mina, donde ya saludamos, ya, pero antes de ni Polka Paraguaya, ambue, pa' un mellepa, especialmente... al cumpleañero, sí, mientras tanto, a culas 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Fiel oyente de ahora, fiel oyente de familia laboriosa ahí, trabajador, trabajadora, arjando yo por ahí, en pos obviamente de su querida familia, lleva o solventando el pan de cada día, veña, anda ya, y espectacular. Vale, tengo otro que ya no tenía frío, Franco, así ya reportamos. Me envía proteína, uy, guapas, Me envía proteína y llena, vaya, un buen de embaretejas, y ya le suza al toco ahí. Espectacular, vamos a ver por ahí. Música de Gerardo lleva Amor y Rosa a nuestra amiga oyente fiel Eli Baez.

0: inocente. Aguye, aguye, señor Lucas, pensé en avanzallas, vayan de nuevo, para ver, vaya, va, sábado y viro, gasina, sábado, oruja y viro, ve, espectacular, sí, 11 de la mañana, un minuto, patiana, hoja 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Natividad Iturbe, porque ya ahí Doña Elfría Franco, sí. Y no, mira, a Doña Natividad Iturbe.
1: Buen día, don Benicio. Por las allá, gente más. Buen día, Lucas. Por ahí, Lucas, vamos a vender la música. Pues, a veces, ambos quiero que te vayas a hacer en el programa. A mí, te preparaste, te encargo, por ahí, imagínate. Era tira para la telerena, pero y por año. Pero sí, pues que la en el tiempo, gracias a Dios, ya que seamos que ven. A mí me vengo a tiempo, pues, tengo indiscutible ahí, la pero uno. A donde vivo también, ajá, y por tanto, a mí se tiene flor oliveña, ajá, ya sé que ya yo hijo. Cada vez que hay un grande romo potillo, pero galleres, pero gracias a Dios, no es ajá. Siempre en el programa, no me capturan y me cogen. Oye, ve a mí ese celular. Con a que recupera. Que ya lo que la niña era muy grande. Desearme mucha suerte, muchas bendiciones. Que yo seguí adelante. Programa número uno en el programa, 100%.
0: Aguye, aguye, señora Doña Tía Turbe, sí, pues si te voy a anime y tiempo, bebé, ay, no es la palabra correcta, anime y tiempo, bebé, no le llegue, ja, ella, no le llegue, hay una suerte, lleva, sí, 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en duda, vamos con pura hey, flor oliveña, a lo ya sé que yo, pero vayan de moscoño, en la oliveña, con placer, más bien, en este, no se recuerda, o en dos, y que va a disfrutar o terminar pues en las 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
2: 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Porque la niña de ahora no me veía, ve. 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Luego caña el operador, mamá, ya fallé. 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Le coña de viejo, mamá, en San Mínte, pa. Se salió, mamá, de Chico Humana. Don Silvio Buña, pero Don Silvio Garay. La familia, ve. 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Se amiga, ya Rosa. Palacio. Ah, cuando usted música en las canciones de Cruzado, Lorire, Guajinadón. Benicio, excelente sábado para todos. Un sábado, Benicio. Ahora iro, guapoto.
0: Un sábado, vida. Pues si te, ya cuida que ya abriga eso. Acá la cupra, la tirajina, sí. Hay que irte a la hora. Hay que irte a la hora. Aguillemande por la sintonía como siempre, me haya puesto acá y te ve, ya en duda, ¿no? Lo que ya cuamos, y no hay tete, y no va, lo que hay que hacer, vaya, y baja. Mientras ya saludo a esta gente dedicada a Doña Nanida Iturbe y a Don Julián Acosta en sintonía, Puerto Paraíso. Saluda a la familia, a los amigos, amigas, oyentes de la 87.9, mañana me lleva de Puerto Paraíso. Puerto Paraíso, muy lindo lugar, espectacular, como todos los lugares, lleva nuestro querido distrito y familia de mí. Ya saludamos de ahí, Puerto Cantera, Puerto Cantera, está ya con oyente, audiencia, amigos, familia, ahora hay en Dúa, y en seguida lleva a través de la 87.9, me lleva a Puerto Tacajón, Puerto Samuel, Puerto Trinidad, Villa Alborada, sí, 11 Estrella, calle E16, mira, gente de Milla, que es oyente, lleva zona central, calle C, talla que encuentro Palmita, Moite, distrito vecino, Combretazón, Colonia Paraná, mira, Colonia Paraná, espectacular, Maite Lore, mande, Maite Lore, hija. Pasó a su ahí, doña Alicia Castel, acá te tienen, güey, Vaya, doña Alicia Castel, no le vete, viene a Nanga Guasú, Dionisio Benítez. Saludos a la familia Castel, güey, ya no oyentes, a la gente de Moinúa, espectacular. Pues si tiene bien, ahí te da mi celular y voy a recuperar allí, güey. Esa doña Tiretti, güey. Pues no iba, va normal, año pasado, recuperar allí, güey, año y medio, van a peñe interactuar allí, a través del celular, lleva allí en Buri, Cuareva, y después si te ha llegado la tecnología, lleva espectacular. En sintonía y ande el sobrino Lucas Nangiru de Tocayo, señor Lucas. Lucas Pellegrini, algo así. Mario, ahora que número 43, 44, 45, y baby, lo que sí. Distrito tomado, no me pedirá, no lleva Lucas, mate que Lucas, va y con de tratar la bobina. Ya no tengo que jugar, y se ve otro rayo topado por Silvio ahora muy pijado y se ese mil partido dice a veces bajan da se bajan dos tres la selección para vaya vaya lleva a ver así ore que te gente bueno otra vez y mandé gente te dije a ganar la llegada Lucas lleva Francia nada más nada menos al equipo de Francia sí. Ve más pena un gabe llamo pena pero golpe deja ahí otra cosa espectacular seis golpes como mape como un diálogo o más fácil Messi hace de coger siete como un diálogo en la cuaco 2017 7 golpes Messi que logra llevar a 20 más a nivel mundial ahora como mape Messi 20 gol todos los mundiales 20 gol a coger completa 7 o más a mí mape dios hoy no querí año acá ni que espectacular, gracias por la sintonía, Lucas. Tranquilo, Baitena, ha volado. Espectacular, un sapo, he estado aquí semana. Con allá y con la máquina de tiempo, y con ahí te imita, llevas a. Ya se llama la partida, ahora, puto, o sea, ya preparame, una cosa, ni no puede estar comida, ni que tú también, yo pema, y que ves allá, ya disfruta en el partido Paraguay, Francia, lleva, Ay, cota, sí, a la paella, hoy tirado, realmente. Exactamente, sí, hay que a la paella, y se nos loca, va, vaina, estoy, ya está, puto, esa porra, estoy, gato, y, vaina, estoy en la previa, mande, espectacular, hoy, que tirado, va, sábado, llegué, y ahí, a ver, ya está cumpleaños, a ver, ya está cumpleaños, a ver, calle 11. Don Pedro, ni tendría que compartir misa, con la hermana Esperanza Enrique, toda la familia, la señora Karina Benítez, seguramente usted y niña de escuela, capitán Miranda, niña oyente ahí, fiel, sí, Anduji, y ahí, a toda la familia, Benítez Enriquez, calle de 11, en sintonía, a ver, calle de Mbukpuri, pues allá, a otra cama de Gina, distrito vecino, capitán Miranda, lleva, esta ya la coyente oyente, saludos, la gente laboriosa, lleva, oyente, obviamente, ahí. De Capitán Miranda, sí, Capitán Miranda, distrito vecino. Hoy hay que ganar, y Lucas, sí, y cuando vaya a ganar, como sea, ya ganar, sí o sí, va, espectacular. alguna cábala para hacer. A veces en el lugar le toca y que tu viva. No, le mando a Argentina y a Leva. Sí, acuerda, cábala, mira, mía, pese a 20 días. Hoy hay que ganar, como sea, Lucas, sea, ¿eh? Ojalá que sí, no, ya no había poco. A partir de las 10 de la 12 ya le puedo ir, te voy a dejar, pues, ya, bueno, ya vibras, ya festejamos, ya baja. Mañana, ya no viene, ya, pumala, ya, pumala, ya, sí, ya, pumala, ya, pumala. Ojalá que ya gana, ya baja, la janio. Usted, pues, siempre ya en cuenta. Ya perde cuaja, ya gana, cuando es, hola, ya. Aunque pierda, aunque gane, ya, espectacular en la buena y la mala ni media ni la pérdida ya antes ya un güey peite mo ahí en el compartiendo ya de yendo yñe ya ganar obviamente y puedan peite ya a 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espectacular positiva. Ney, se me bloquea de la música. Hola, último por el pedido musical a Doña Antide Turbe y a Don Julián Acosta, Puerto Paraíso en sintonía.

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Sabesita, sábado por ahí, en la fin de semana. Ahí que te da ya, vaya a pasar y me sube, Castuya. Ya pues, ya es más, oye, ya pues, hay señal de oyente, audiencia, ya va, en primer lugar, acomodo, limpieza, bella, fin de semana, ya va, arreglo de la casa, estamos ahí, que teníamos también, ya va, 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
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Pero ya cogiendo en el azul, pues dará músico Edelio Martínez, sí, Barrio San Antonio, Cambretá. Pues gente de ahí. Familia Morel, sí, don Alcide Morel, doña Teresa Garay, Guadalupe, saludos, señora, señora oyente del barrio San Ramón, límite Buricá, barrio Buricá, sí, Camboleta, Itapúa, Paraguay, saludos, señora, me quiero recomendar. Niña, once ya, mis amiendas, la bojina, 11 la mañana, 27 minutos, va por allá, nota, va allá en placeta, de que ya, que he pedido de niña, fui a Franco ahí. De los nuevos caragüeños y andocatado el Ibaez. Sí, y andocatado se ve más sobreteñando. Espectacular, pues ahí ya quería llevar a andocatado se ve. Y andocatado se ve, que gustó la de nuevos caragüeños. A pilla andocatán a doña Fría Franco, y que tenía andocatado con Amoy. Ya creo que tenía que venir pendiente y. Y andocatado se ve. Flaviñore, espectacular. Ya prestante como amigo, hoy, y no va a ver, mejor va, mejor tirado va. 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opinaré, ña, echada, ña, en duda la partida, y mientras con las caricuras, en el programa, y el fila blanco, a dos ahí, mira, sí, alerta, atento, sí, como buen soldado, y firme, deja ahí, ojo, un poquito, vale, tengo que ver, vale, tema de este espectacular, Utase, de donde la hayan tocado a su amiga, Eli Baebe, sí, usted San Cosmeña, sí, de los nuevos caragüeños, Hawkeri, Flaminiore, 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

11 de la mañana, 35 minutos para tener la voz a papá por agua y mira, sí, para tener la voz a papá por agua y ñanda, está por agua y tu checo ya ves, ñanda, yo puedo tener la voz a papá por 87.99 FM, pendan y lupen de usted a Benicio Acuño, al compañero de trabajo Lucas, sí, Cañete ya. Yo juego tu papá, mire, por los cuatro vientos de norte, sur, de este, oeste, de la pulga paraguaya, lo mejor que tenemos, la mejor música del mundo y sí. La música paraguaya, espectacular, ya no vi, ahora para Maracá, Coro en TV, vaya a los nuevos caragüeños, Che y Botuzan Cosmeña, a nuestro amigo oyente fiel, Eli Baez, son sabolas, Eli Baez, la 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
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De otro atentísimo, Lucas, día a día, Doña Ica, vitamina, anda, y buen día, señores, y buen día, señor Benicio, y desde que comenzó, estoy escuchando la radio, y oye, qué hermosa polka están pasando, y feliz sábado para usted, para todos, y sí, espectacular, oye, doña Ica, sí, polka para allí por ahí, y ahí por ahí, ahí por ahí, doña Ica de los Rosales, y vale, te mande, ya anda, doña Ica, ya 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Espectacular, gracias, Lucas y de amiga y el Fira Franco. Va oye, vende señor Lucas, sí, Daniel, y va puchando ahí, ni una tía de turbe, mande, entrevete a Juancito Rolón, entrevete a va oye, maite, y ande y nada, ya saludo hasta al cumpleaños del día. 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Paraguay. Espectacular. Me quiero mandar a los amigos, zona F14, en sintonía, como siempre. Y recuerda la música al cumpleañero del día. A nuestro amigo fiel oyente, a los fiel oyentes de Corea. Sí, o sí, a Cayo Fabura, a Hendú, a Wilson de ahí, Pesha, fin de semana, a Teresa Rodríguez, y bajado a un buen día, pues ahí, diferentes programaciones, recuerda, ya de compañero o compañera de trabajo ahí, Hendú, que te esté ahí, o elegido ahí la 87.99 FM, a diferentes programaciones, ya más a Wilson. Ojo, mucho, hombre, cuida para ver, te vas a poner, conocer, queridos, a nuestro amigo Pedro Benítez y familia, ya mira, allí de Rutaña, de Pucua, ahí, gente, imaginariamente.

Oye, oye, veis, llaman, soy Jao, ni andan en el Guayaba, Guayaba, pasado, sábado, Guayaba, obviamente, 4 de julio, 2026, ni andan en el Potter, a ver, pura Halo, y ya andan en el Sub, también me llegó a la niña, y a partir de las 10 de la mañana y minutos, hasta las 12 en Bude, mi bebé. Comeramos obviamente a ti domingo en familia, ya complace, ya saludar al cumpleañero del día, nuestro amigo, oyente fiel, don Pedro Benítez, de parte de su esposa, Yepa, su querida esposa, hermana Esperanza Enriqueza, calle de 11, sí, de parte de toda su familia, en nombre de toda su familia, bella Yepa, añadea bella, pollo pulmar, teja, abuela, estaña, como siempre, te igual, pobre, y día a día, Yepa, oyente fiel, don Pedro Benítez, y ahora me estoy grabando, nada, espectacular, me voy por ahí, de donde era, de la manita vera, felices por siempre. Que Dios te bendiga, espectacular. Música alusiva adecuada al cumpleaños del día, pero el caso de oyente, uno de nuestros oyentes quiero llevar, don Pedro Benítez. Espectacular. Voy a mandar a toda la firma comercial, a la licenciada Cintia Solía Brito, su oficio estudio contable, voy a mandar a Washington de Bella, voy a veía a la sobrina Teresa, Neige, Nueva de Teresa, calle 13, comunidad virgen, usuario de llevar, a voy a mandar a Jardinería Nueva Amanecer, barrio San Amonga, Marita de Apua, Paraguay, César, Dier, y todos los muchachos, todos los hermanos, a voy a mandar de corazón, a llevar, a Washington de ahí, a voy a nuestro amigo Arnaldo Medana, de Lucista, a refugiación que tú puedes y me lleva a zona F14, zona F14, no lo habéis puesto para Paraguay, voy a por su valioso respaldo en el programa. 11 de la mañana, 53 minutos. Ña gente, viene a ser local a Cerro Porteño. Yo venía de Ñanangirú, Juancito Rolón. Juan Rolón, ayer baja, pues ya ande a ver. Y ya vamos adelante al Virroja, vaya, que todavía me aguante, lleva un poquito, me pero tengo que hacer ya, que ya me aguante, lleva a nuestro querido al Virroja, lleva ahora ve 18 horas, a partir de 18 horas, las 6 de la tarde y minutos, lleva, imagina la hora marcado, ya. Enfrente de la reina, nada más y nada menos con el equipo francés. Francesa lleva. Francesa, sí, Mareteja, pues amande, ya desea asegurar a fuerza, fuerza, fuerza, mandar y roja, a fuerza a toda la audiencia, veí, Honsan, y ya cuida que nada. Con la mañana, ya no llega a disfrutar mi vida, lleva yendo a mi apóstol, a ver, pura Heiro, a huyende de ahí, uno como siempre, espectacular, de trabajo, ya comprase, porque no manches, nada, me vamos a estar pendiente con la mañana, ya comprase pata, lleva. A huyende por la sintonía, como siempre, ya no puedo jugar a la gente, mira, por ahí. Bueno, permiso.

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1: Son las 11 con 58 minutos.
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1: Son las 12 con 55 minutos.
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0: 34 minutos la hora una. Así les saludo a todos los hermanos, hermano oyente, con la bendita y gloriosa paz de nuestro Señor y Salvador Jesucristo. Les saludo a la hermana Natalia Barrios, acá con la compañía de Ángel Saavedra, mi esposa. Entonces así estamos ya arrancando esta nueva emisión de la programación. Mensaje de la salvación, entonces, que el Señor pueda bendecir también esta hermosa programación, que ya estamos ya acá arrancando esta nueva misión, que el Señor pueda bendecir a cada uno de los hermanos, hermanas, y así también ya enseguida mi esposa acá va a estar saludando a los oyentes también, primeramente mi saludo y mis familiares, que están capaz que están en sintonía de la programación, ya han obligado 28, entonces que el Señor también les pueda bendecir, mi saludo para ellos. Les animo también a proseguir y avanzar en el camino del Señor, allá también a mi suegra, a mis cuñados, mi gran saludo para ellos también, que de seguro están en sintonía de la programación, a la hermana Laureana y su esposo Simeón, también Villalba, que el Señor les pueda bendecir y ayudar también cada día más, así les animo para que puedan seguir avanzando en el camino del Señor. Y acá ya le paso a mi esposo, que va a estar también saludando y trayendo la palabra del Señor también esta tarde.
1: Amén, gloria a Dios. Así en esta tarde saludo a todos los oyentes con la bendita y gloriosa paz de nuestro amado Señor Jesucristo. En esta tarde estamos iniciando esta programación. Estamos aquí para hacerle compañía hasta las 15 horas en este día sábado. Bendito sea el nombre del Señor. Un día sábado maravilloso, podemos decir, con un poco de frío. Pero gracias a Dios que tenemos esta oportunidad, este privilegio de que Dios nos da también a nosotros, queridos oyentes, queridos amigos, que están también del otro lado allí escuchando la radio, haciéndonos compañía. Gloria sea el nombre del Señor. Sepa que Dios es bueno, sepa que Dios es tan grande, su amor es tan grande para con nuestra vida, su amor es incondicional, alabados a Dios. Entonces, estemos siempre gozosos, alegres, dando al Señor esa gloria, esa honra, bendito sea el nombre del Señor, todo lo que Él se merece, porque el hombre es insuficiente para entregar, hacer obras para el Señor, pero gracias a la misericordia del Señor, Dios siempre nos sostiene, nos da vida, nos da fuerza y fortaleza. También nos capacita día tras día por medio de la bendita palabra. Gloria sea el nombre del Señor. Entonces vamos a estar leyendo la palabra de Dios para estar orando también en este día. Gloria sea el Señor en este día sábado. Bendito sea el nombre del Señor. Un día excelente, bendecido. Bendito sea el nombre del Señor. Día 4 de julio del año 2026 también. Siendo las 13 horas con 37 minutos ya. En todo el territorio nacional. Entonces, vamos a leer la palabra de Dios en el libro de Primera de Tesalonicenses, capítulo 5, gloria al Señor, versículo 16 en adelante. También, como mi esposa estaba saludando ya a todos los oyentes, vecinos, amigos, familiares también, Dios lo pueda bendecir de una manera muy especial, de una manera poderosa en este día, gloria sea el nombre del Señor. Dice así la palabra del Señor en el libro de Primera de Tesalonicenses, capítulo 5, versículo 16 en adelante, gloria a Dios. Si usted, querido oyente, amigos, querido hermano, jóvenes, vecinos, usted también quiere compartir conmigo, con nosotros, hagamos una unidad en el Espíritu, gloria sea el nombre del Señor. Usted puede allí abrir su Biblia, podamos meditar juntamente esta palabra de Dios, una palabra de vida que tiene poder para salvar, para cambiar al hombre, para transformar y fortalecer la vida. Bendito sea el nombre del Señor. Sabemos que esta palabra de Dios es viva y eficaz, alabado sea Dios. Entonces, nos dice así la palabra del Señor, lo leo bajo la autoridad del Padre, del Hijo y del Espíritu Santo. Estad siempre gozosos, orad sin cesar, dad gracia en todo, porque esta es la voluntad de Dios para con vosotros en Cristo Jesús. Amén a la palabra del Señor. Oramos así en esta tarde. Soberano Dios y eterno amado Padre Celestial, Dios soberano, Dios todopoderoso, venimos delante de ti en tu divina presencia, mi Dios amado, aleluya. En este día, Señor amado, donde tú nos das esta oportunidad, este privilegio de acercarnos en tu presencia, en la cabina de la radio, Dios mío, que a través de ella podamos, Señor, que a través de ella podemos llegar en diferentes lugares. Podemos entrar en cada hogar, en cada familia, Señor. Aleluya, allí para difundir tu palabra, para allí difundir tu evangelio, Señor amado. Esta palabra de vida, esta palabra de poder para salvar al hombre, Dios mío, a la mujer. Dios todopoderoso, en esta tarde, Dios mío, venga, Señor, a hacer tu obra, Padre. Alcanza fuerza al débil, fortalece los brazos caídos, las rodillas paralizadas, Señor. Mira, Padre, aumenta nuestra fe, nuestra esperanza, nuestra confianza hacia ti, Señor amado, Padre. Danos, Señor, conocimiento de tu palabra, revelación de lo alto, Dios mío. Haznos entender y comprender tu propósito, tu llamado, Señor. Aleluya, porque todos somos creaciones tuyas, Padre. Pero aquel que ha creído en ti, aquel que ha creído en tu evangelio, aquel que ha creído en tu palabra, en esa buena nueva, Dios mío, aquel ha pasado a ser hijo tuyo, aquel ha pasado a ser verdaderamente hijo tuyo. Aleluya, Jesús de Nazaret. Porque tu palabra dice, Dios mío, aleluya, Padre, que a los suyos vino y los suyos no me recibieron. Aleluya, Jesús. Tú viniste en este mundo, Dios mío, a dar tu vida en rescate a la humanidad, Dios mío, para salvar al hombre y la mujer del pecado, para salvar al hombre y la mujer de esa condenación eterna, que ya estaban perdidos en el pecado, en los vicios, en los placeres de este mundo. Pero tú diste una oportunidad para el hombre y la mujer, aquel que se arrepintiere, aquel que se volviera a ti, te aceptare como único y suficiente salvador. Dios mío, hay una esperanza por medio de tu palabra, Señor. Tu palabra dice, el que viene a mí, yo no lo echo fuera. Aleluya, tú estás esperando, guardando con los brazos abiertos. Aleluya, aquel que se inclina a ti, aquel que se doblega hacia ti, Dios mío, que viene en tu presencia. Hay plenitud de gozo, Dios mío. Hay alegría, hay gozo, paz, hay contentamiento, Dios mío. Aleluya, pero sin ti el hombre, la mujer, anda, Dios mío, vagando en

Este mundo, alabado sea Dios, en este mundo, Dios mío, pecaminoso, en este mundo lleno de maldad, lleno de injusticia, lleno de pecado, Señor. Hay tanta traición, delincuencia, Padre, tanta inseguridad, pero nosotros en ti nos acobijamos. Y tu palabra dice: el que habita bajo el abrigo del Altísimo morará seguro bajo la sombra del Omnipotente. Aleluya, el salmista David afirmaba que estará seguro habitando aquel que se acobija bajo tus alas, Dios de poder. Bendiga, Señor, aquella vida. Señor, yo entrego en tu mano esta localidad de Nueva Alborada y sus alrededores, Padre Celestial. Ayuda, Señor, a conocer tu palabra, Dios mío. Aleluya, da sabiduría, conocimiento, inteligencia, da gracia. Aleluya, Jesús, a cada vida, Señor amado, que podamos conocer tu palabra y que esta palabra día tras día, Señor, transforme nuestra manera de ser, nuestra manera de pensar, nuestra manera de actuar. Aleluya, Jesús, en este mundo, Dios de poder. Hay poder en ti, oh Jehová, Dios de la gloria. Bendiga, Señor, cada uno de tu pueblo, la humanidad y sus alrededores, esta localidad de Nueva Alborada, este país Paraguay, Dios mío. Te agradecemos por ella y entregamos en tu mano, Señor. Mira, Padre Celestial, este trabajo, esta obra radial que estamos llevando con tu ayuda por delante, Señor. Sea tú que puedas glorificarte moviendo tu mano de poder y de misericordia, Señor. Que a través de ella podamos, Señor amado Padre, dejar una huella, aleluya, Jesús. Dejar testimonios grandes de donde tú has hecho cosas maravillosas con tu iglesia, con tu pueblo, con aquel que cree y recibe tu nombre, Dios mío, en el nombre poderoso de Jesús. Amén y amén. Gloria sea al nombre del Señor. Entonces, en esta tarde, así estamos orando al Señor. Agradecemos a Dios porque Dios nos da esta oportunidad tan linda, tan maravillosa. Bendito sea el nombre del Señor, que podemos estar en este lugar. Gloria a Dios, para estar una vez más también difundiendo la palabra de Dios, para que también una vez más nosotros podamos estar predicando la palabra de Dios y podamos hacer juntamente esta programación que estamos llevando ya por delante. Bendito sea el nombre del Señor, ya hace unos tiempos. Entonces, agradecemos a Dios que Dios hasta aquí ha sido bueno para con nosotros. Bendito sea el nombre del Señor, porque Dios siempre nos ha sustentado, Dios siempre nos bendijo, Dios siempre ha vencido por nosotros. Alabado sea el nombre del Señor. Entonces estamos muy contentos por lo que Dios hace con nosotros. Bendito sea el nombre del Señor. Por lo que Dios hace conmigo, ahora también con mi esposa, con nosotros en nuestro hogar. Alabado sea Dios. Es motivo de agradecer a Dios porque tenemos un Dios que todo lo puede. Muchas veces en medio de la necesidad, muchas veces en medio de las dificultades, las enfermedades, atravesando problemas, pero Dios siempre ha mostrado su amor hacia nuestra vida y también Dios se ha manifestado a nuestro favor. Bendito sea el nombre del Señor, porque día tras día, como el apóstol Pablo hablaba y decía, que ese aguijón en la carne muchas veces, bendito sea el nombre del Señor, pero aún así nosotros seguimos permaneciendo en la presencia de Dios, seguimos permaneciendo de pie con esa promesa. Bendito sea el nombre del Señor, que Dios nos dice por medio de la palabra: el que permaneciere hasta el fin, el que perseverare hasta el fin, ese será salvo. Alabado sea Dios. Qué lindo, qué maravilloso es encontrar en las Sagradas Escrituras, querido oyente, y nosotros este manual, esta Sagrada Escritura, la Biblia. Bendito sea el nombre del Señor, nos habla, a nosotros nos da unas lindas promesas. Alabado sea Dios, donde nosotros encontramos que perseverando hasta el fin vamos a tener la vida eterna, vamos a alcanzar una salvación eterna. Bendito sea el nombre del Señor, pero mientras y cuando nosotros estamos de pie aquí en esta faz de la tierra, tenemos vida, bendito sea el nombre del Señor. Cuando estamos durante que vivimos en este cuerpo, estamos en este cuerpo, alabado sea Dios, nosotros tenemos que afrontar de todo. Bendito sea el nombre del Señor. Tenemos que estar preparados y fortalecidos en el Señor para poder afrontar las dificultades.
que se vendrás, bendito sea el nombre del Señor, contra nuestra vida. Alabado sea Dios. Vamos a tener que atravesar enfermedades, pero no porque atravesamos enfermedad y momentos de aflicciones tenemos que olvidarnos de la promesa de Dios. No, aún en medio de las enfermedades, de la aflicción, allí es Dios obrando a nuestro favor. Ahí es Dios que está con nosotros. Bendito sea el nombre del Señor. No estamos solos. La palabra de Dios nos dice a nosotros: aunque tu padre y tu madre te dejara con todo, Jehová te recogerá. También la palabra de Dios nos dice, bendito sea el nombre del Señor, querido oyente, amigos, hermanos, que el Espíritu Santo, el Consolador, estará con nosotros todos los días de nuestra vida. Bendito sea el nombre del Señor. Cuando Jesús iba a ser entregado su vida, allá cuando llegaba la hora, cuando llegaba el día, el momento en que Él iba a ser entregado, bendito sea el nombre del Señor, Él decía: yo aquí yo me voy, pero os dejaré, os enviaré al Espíritu Santo, el que estará con vosotros todos los días de vuestra vida. Alabado sea el nombre del Señor. Entonces allí vemos que este Dios a quien nosotros servimos verdaderamente nos ama, verdaderamente nos amó, como dice la palabra del Señor, la Sagrada Escritura. De tal manera amó Dios al mundo que ha dado a su Hijo unigénito, para que todo lo que en Él crea no se pierda, mas tenga vida eterna. Todo aquel que en Él crea no se pierda, mas tenga vida eterna. Alabado sea el Señor. Querido oyente, amigos, seamos agradecidos con el Señor. Hermanos y amigos, tenemos que estar muy conscientes y en todo tiempo agradecerle a Dios, honrar a Dios, agradecerle por todas sus bondades, sus maravillas, su misericordia. La misericordia de Dios es tan grande para con nosotros que día a día se renueva en nuestra vida, en nuestro corazón. Alabado sea el nombre del Señor. En nuestra vida hay un nuevo renacer día a día. Bendito sea el nombre del Señor. El lloro puede durar una noche entera, pero al amanecer la victoria ganarás. La victoria tú vendrás. Bendito sea el nombre del Señor. Tú verás la victoria el día. Bendito sea el nombre del Señor. Cuando pasa la noche, usted va a amanecer ya con una nueva esperanza, con una nueva fe, con una nueva visión de proseguir hacia adelante. Bendito sea el nombre del Señor. Quizás hoy estás luchando, hoy estás peleando, hoy estás batallando, hoy está feo la situación, está crítica. Alabado sea el nombre del Señor. Parecer ya no hay salida, ya no hay solución, no hay una respuesta. En donde clamas, en donde golpea la puerta, parecer toda la puerta está encerrada. Pero si has puesto tu fe en el Señor, yo puedo decirte que hoy está encerrada, pero la puerta cerrada Dios va a abrir. Porque la puerta cuando Dios cierra nadie abre, pero cuando Dios abre nadie cierra. Bendito sea el nombre del Señor. La palabra del Señor nos dice: es bueno esperar en silencio ante Jehová. Esperar ante Jehová todas las cosas. Bendito sea el nombre del Señor. Pero muchas veces queremos turbarnos, querido oyente. Muchas veces queremos preocupar y nos encontramos desesperados. Golpeamos la puerta aquí, golpeamos la puerta allá. Bendito sea el nombre del Señor. Pero cuando Dios cierra esa puerta, ni aún busque la forma, de toda manera, bendito sea el nombre del Señor, no encontrará una salida, no encontrará una respuesta a lo que estás pidiendo. Pero cuando Dios se conmueve, cuando Dios quiere, cuando Dios quiere obrar contigo, bendito sea el nombre del Señor, aún en el silencio Dios está obrando contigo. Alabado sea el Señor. Estaba diciendo la Sagrada Escritura: está siempre gozoso, orad sin cesar. Bendito y alabado sea el nombre del Señor. Porque Dios está hablando con nosotros.
porque Dios está hablando contigo, querido oyente. Estás siempre gozoso. ¿Cuál es la situación que estás entristeciendo tu corazón y tu vida? Que está afligiendo tu alma, alabado sea el nombre del Señor. El salmista David hablaba y decía, querido oyente, oh alma mía, ¿por qué te abates dentro de mí? ¿Por qué te turbas dentro de mí? Aún he de alabarle, salvación mía y Dios mío. Bendito y alabado sea Dios. Querido oyente, en esta tarde entonces, está siempre gozoso. Aunque está atravesando ese momento de prueba, de luchas y de afrentas, de dificultades. Y aunque tendrás que pasar tribulaciones, está siempre gozoso. No permita que la tristeza, que el dolor, que la aflicción, que la necesidad pueda robar el gozo de tu salvación. Bendito y alabado sea el nombre del Señor. No permitas también que tu pensamiento entre el enemigo susurrando en tu mente, en tu corazón, y pueda entristecer tu vida. Bendito sea el nombre del Señor. Porque Jesús hablaba y decía, mi paz os dejo, mi paz os doy. Yo no la doy como el mundo la da. Pero si no hay gozo, ¿cómo va a haber paz? Si no hay paz, ¿cómo va a haber gozo? Alabado sea el nombre del Señor. Estás siempre gozoso, querido oyente, querido amigo. Orad sin cesar. Y usted me va a decir, ah, hermano, pero estoy orando. Estoy orando. Y si estás orando en esta tarde, puedo decirte, sigue orando. Sigue clamando, sigue insistiendo a Dios. Pero si aún no estás orando, acá la palabra del Señor nos dice, orad sin cesar. Alabado sea el nombre del Señor. No te canses de orar, no te canses de pedir a Dios en oración. Como doblando tus rodillas, humillándote delante del Señor. Bendito sea Dios. Orad sin cesar. ¿Qué quiere decir sin cesar? Hagamos oración ferviente. Bendito sea el nombre del Señor, sin menguar en ella. Con mucha fe, hoy yo quiero algunas cosas. Estoy orando por una necesidad, presentándola a Dios. Dejando, encomendando en la mano del Señor, sigo orando por aquella necesidad. O por aquella justicia que estoy pidiendo a Dios. Estás orando media hora, una hora. Orad sin cesar. ¿Por qué hoy estás en esa situación y entonces estás orando una hora a Dios pidiendo al Señor, pidiendo misericordia, humillándose, reconociendo para que Dios lo perdone y reciba su oración y tenga una respuesta de parte de Dios? ¿Pero qué pasa? Está orando un día, dos días, tres días. Luego parece que ya es un poco largo esa oración, entonces empieza a orar 40 minutos. 30 minutos y va cesando, va menguando en su oración. Está siempre gozoso, orad sin cesar. Con alegría, con gozo, orad al Señor. Aún por lo que no estás recibiendo. Bendito y alabado sea el nombre del Señor. Nos dice, da gracia en todo, porque esta es la voluntad de Dios para con vosotros. Da gracia en todo. Siempre cuando oramos tenemos que pedir a Dios que se haga tu voluntad. ¿Verdad? Querido oyente, y nosotros muchas veces oramos el Padre Nuestro. Conocemos esa oración. La mayoría conoce y usa como oración, Padre Nuestro que estás en los cielos. Santificado sea tu nombre, venga a nosotros tus reinos y hágase tu voluntad. En el cielo y en la tierra. Y nosotros oramos al Señor de esa manera. Y después
Pedimos a Dios la guía, la dirección, su ayuda, su fortaleza, su misericordia, su mano obrar a nuestro favor, hacia nuestras vidas. Pero al final de todo queremos que Dios haga las cosas, pero como yo quería. Había sido, no era que estábamos pidiendo que se haga tu voluntad, sino que se haga mi voluntad. Es por eso que nosotros muchas veces nos equivocamos en la manera como nos expresamos delante de la presencia de Dios. Si oramos a Dios y clamamos a Dios, pidiendo la voluntad de Dios en nuestra vida, bendito sea el nombre del Señor, Dios ya tiene esa libertad de hacer lo que Él quiere. Bendito sea el nombre del Señor. Pero nos dice, da gracia en todo porque esta es la voluntad de Dios. Agradecerle a Dios por todo. Agradecerle por la vida, la salud, la fuerza, el aire que respiramos. Por el alimento, la vestimenta, los calzados, todo. Agradecer al Señor no solamente por lo bueno, sino también por las dificultades, por las necesidades. En medio de la necesidad seamos agradecidos con Dios. En medio de la enfermedad seamos agradecidos con Dios. Estamos atribulados, entonces seamos agradecidos con Dios. Porque esa es la voluntad de Dios. Él quiere recibir ese agradecimiento, esa gratitud. Bendito y alabado sea el nombre del Señor de la vida del hombre. Ah, pero solamente hay aquel hombre, aquella mujer que se queja. Solamente dobla su rodilla o solamente hace oración para quejarse, para cuestionar la cosa. Bendito sea el nombre del Señor. Vive regañando, vive criticando, vive, alabado sea el nombre del Señor, quejándose de las cosas. Ah, porque no tiene aquel, porque no tiene esto y aquello, porque no recibe esto ni aquello. Está pidiendo justicia y no se hace como Él quiere. Bendito sea el nombre del Señor. Pero acá nos dice, da gracia en todo, porque esta es la voluntad de Dios. Se aconteció, pero no era como usted quería. Se hizo en la voluntad de Dios. Da gracia por ello. Da gracia por aquel, querido oyente. Alabado sea el nombre del Señor. Nosotros muchas veces queremos tan solamente recibir lo bueno, vivir bien, tener felicidad, tener paz, tener gozo. Sí, es bueno todo, pero muchas veces hay que pasar por diversas afrentas. Sabemos que este camino, bendito sea el nombre del Señor, es un camino de mucha que requiere mucha perseverancia. El camino de Cristo requiere perseverancia. El camino de Cristo, alabado sea el nombre del Señor, requiere diligencia, requiere prudencia, alabado sea el nombre del Señor. Por eso la palabra del Señor nos dice, esforzaos a entrar por la puerta angosta. En el libro de San Mateo capítulo 7, versículo 13. Esforzaos a entrar por la puerta angosta. Porque ancha es el camino que lleva a la perdición. Bendito sea el nombre del Señor. Pero angosto es el camino que lleva a la vida eterna. Es angosto. Es difícil muchas veces de transitar en ella. De caminar, alabado sea el nombre del Señor. Porque por esa puerta aún es angosto. Y aún por ese camino muchas veces tenemos que encontrarnos con piedra. Muchas veces tenemos que encontrarnos con espina. Bendito sea el nombre del Señor en este camino. Pero usted hay que perseverar. Usted hay que proseguir hacia adelante. Usted hay que seguir marchando, mirando, alabado sea el nombre del Señor, para el frente y no mirando atrás. La palabra del Señor, querido oyente, amigo, nos dice, a mí me habla y me dice, el que toma el arado y mira hacia atrás no es apto para entrar en el reino de los cielos. Aquel que toma el arado y mira hacia atrás.
Si usted ha tomado un compromiso y miras, estás mirando atrás, o estás pensando de mirar atrás, para aquello, dice la palabra del Señor, no es apto para entrar en el reino de los cielos. Entonces, querido oyente, amigos, hermanos que me están escuchando, nosotros tenemos que poner la mirada puesta en el Señor, puesta la mirada en Jesús, en el autor y consumador de la fe. Bendito sea el nombre del Señor. No seamos aptos, bendito sea el nombre del Señor. No tenemos que mirar atrás. Hebreos capítulo 12, versículo 2 nos dice: puesto los ojos en Jesús, el autor y consumador de la fe, el cual por el gozo puesto delante de él sufrió la cruz, menospreciando el oprobio, y se sentó a la diestra del trono de Dios. Bendito y alabado sea el nombre del Señor. Esto se refería por Jesús, el cual por el gozo puesto delante, él sufrió la cruz, menospreciando el oprobio, y se sentó a la diestra de Dios. Y si tú y yo queremos también un día sentarnos, estar con nuestro amado Señor Jesucristo, también tú y yo debemos de fijar nuestras miradas en Él, puesta los ojos en Jesús, el autor y consumador de la fe. Poner nuestra mirada en Él, alabado sea Dios. Centrar nuestra mirada en Él y no querer mirar atrás. No querer abandonar esa cruz que un día tomamos. No querer abandonar esa cruz que estamos cargando, alabado sea el nombre del Señor. Porque un día esa cruz que estamos cargando, esa un día vamos a cambiar por una corona. Bendito y alabado sea el nombre del Señor. Ahí si mi esposa me puede ayudar. Hay una alabanza que es del Ignario, gloria sea el nombre del Señor, que dice: cambiaré mi cruz por corona ya. Alabado sea el nombre del Señor. Gloria sea el nombre del Señor, querido hermano, amigo, oyente. Ya estamos en los últimos tiempos. Estamos en los últimos tiempos y no tenemos que mirar atrás. No tenemos que mirar atrás, querido oyente. El cual por el gozo puesto delante de él sufrió la cruz, menospreciando el oprobio, y se sentó a la diestra de Dios. Él tenía una meta. Él sabía con qué propósito vino aquí en este mundo a sufrir por ti y por mí. Bendito y alabado sea el nombre del Señor. Jesús mismo hablaba y decía que Él vino a cumplir. Bendito y alabado sea el nombre del Señor. Aquel propósito de su Padre. Bendito sea el nombre del Señor. Entonces, querido amigo oyente, como Cristo venció, como Cristo aún padeció, bendito sea el nombre del Señor, muchas veces fue menospreciado, maltratado y aún muerto y crucificado en la cruz. Pero su fin, su propósito era salvar al hombre y la mujer, a toda humanidad, alabado sea el nombre del Señor. Su propósito era de entregar su vida, pero a través de esa sangre que iría a derramarse allá en la cruz del Calvario, que por ella un día, por esa sangre seamos redimidos, seamos limpiados, con esa sangre seamos purificados y tengamos un acceso para entrar en la vida eterna. No en vano Él fue crucificado, querido oyente. No en vano Él padeció por ti y por mí. Era parte de un propósito
porque Él quería salvarte, porque Él quiere salvarte. No solamente quería, sino Él quiere salvarte. Bendito sea el nombre de

Señor. Bendito sea el nombre del Señor. Entonces, querido oyente, amigo, sepamos que el llamado de Dios hay en nosotros. Tenemos un propósito de Dios sobre nuestra vida, de la cual Dios nos selló, nos marcó con la arra de su Espíritu Santo para el día de la redención. Dios a ti y a mí me ha llamado, bendito sea el nombre del Señor, con un propósito de salvarnos. Bendito sea el nombre del Señor, porque si nosotros miramos la Sagrada Escritura, miramos la Biblia, la Sagrada Escritura es el manual principal para nosotros alcanzar la salvación, porque sin ella tú y yo no vamos a poder conocer la verdad, porque ella me dice: y conoceréis la verdad y la verdad os hará libre. Que muchas veces dice que, pero no, la Sagrada Escritura es la verdad. Bendito sea el nombre del Señor. Que usted me puede decir, puede hablarme, puede testificarme de las cosas que has escuchado, que has visto y que has oído. Pero si está fuera del contexto, fuera de la palabra de Dios, eso es palabra de hombre. Pero sí, en esta Sagrada Escritura lo que nosotros encontramos, esta es la verdad. Querido oyente, amigo, bendito sea el nombre del Señor. Hay una promesa para ti y para mí, aquí en esta Sagrada Escritura. Pero si nosotros nos guiamos y escuchamos a hombres, a palabras de hombre, eso nos puede hacer perder esa promesa. Primera de Tesalonicenses 5, 19 nos dice: no apaguéis al Espíritu, no menospreciéis las profecías, examinadlo todo, retened lo bueno, absteneos de toda especie del mal, y el mismo Dios de paz os santifique por completo, y todo vuestro ser, espíritu, alma y cuerpo, sea guardado irreprensible para la venida de nuestro Señor Jesucristo. Fiel es el que os llama, el cual también lo hará. Bendito sea el nombre del Señor. No menospreciéis la profecía. Y la profecía más segura es la palabra de Dios. Bendecido sea el nombre del Señor. La profecía más segura es la palabra de Cristo. Por eso dice: Segunda de Pedro, en el libro de Segunda de Pedro, capítulo 1, versículo 19 nos dice así: tenemos también la palabra profética más segura, a la cual hacéis bien en estar atento como a una antorcha que alumbra en lugares oscuros, hasta que el día esclarezca y el lucero de la mañana salga de vuestros corazones. Esta es la palabra más profética más segura, a la cual hacéis bien en estar atento como a una antorcha que alumbra en lugares oscuros, hasta que el día esclarezca y el lucero de la mañana. Si nosotros escuchamos la palabra profética, que es la palabra de Dios, que es para nosotros como una antorcha que nos alumbra para que nosotros podamos caminar en lugares oscuros, hasta que el día esclarezca y el lucero de la mañana salga en vuestros corazones,
hasta que podamos discernir, hasta que podamos entender, tener ese conocimiento, esa sabiduría de lo alto, bendito sea el nombre del Señor, sabiendo que toda buena dádiva y los dones perfectos desciende de lo alto, del Padre de la luz, de donde no hay mudanza ni sombra de variación. Bendito y alabado sea el nombre del Señor. Entonces sabemos que la palabra de Dios es la palabra profética más segura. Bendito sea el nombre del Señor. Acá nos decía: no apaguéis al Espíritu, no menospreciéis la profecía. Examinadlo todo, retener lo bueno. Retener lo bueno, querido oyente. Quizá en esta tarde, en este momento, usted me estará escuchando. Quizá en muchas partes puedo errar en mi forma de expresarme, de hablar, de decir unas palabras, alabado sea Dios. Pero examinarlo todo, retener lo bueno. Retener esa palabra de Cristo en tu corazón, para que esa palabra pueda penetrar en tu vida, pueda quedar implantada, pueda quedar y empezar a trabajar, y esa semilla va a germinar. No menospreciéis la profecía, que es la palabra de Cristo. No menospreciéis la palabra de Dios en otra palabra. Bendito sea el nombre del Señor, porque esta es la profecía más segura, es la palabra de Cristo. Quizá usted me escucharán hablar, y aún muchas veces no tengo la buena forma de expresarme. Bendito sea el nombre del Señor, porque nunca he estudiado para poder hablar, ser locutor en la radio, cosas así. Bendito sea el nombre del Señor. Pero agradezco a este Dios que me puso en este lugar. Bendecido sea Dios, que la palabra del Señor nos dice que los vi del mundo y escogió Dios para avergonzar a los sabios. Que a los débiles del mundo escogió Dios para avergonzar a los fuertes. Bendito sea el nombre del Señor. Entonces no me avergüenzo de hablar, de expresar como Dios me da palabra. Bendito sea Dios. Porque acá me dice: examinarlo todo, retener lo bueno. Absteneos de toda especie del mal. Y el mismo Dios de paz os santifique por completo. Este Dios de paz quiere santificar tu vida en esta tarde. Este Dios de paz, bendito sea el nombre del Señor. Él quiere limpiar tu vida, tu corazón, tu mente. El mismo Dios de paz os santifique por completo todo vuestro ser, espíritu, alma y cuerpo. Sea guardado irreprensible. ¿Qué quiere decir ser guardado irreprensible? Ser guardado sin ser reprendido, podemos decir, alabado sea Dios. De una manera intachable, de una manera, bendito sea el nombre del Señor, de que no tiene de qué avergonzarse, bendito sea el nombre del Señor. Si el hombre y la mujer está santificado como cuerpo, ser, alma y espíritu, y cuerpo, entonces dice que sea guardado irreprensible para la venida de nuestro Señor Jesucristo. Él pide, Él requiere de nosotros santificación por completo. Vuestra manera de pensar, de ser, de actuar, espíritu, alma y cuerpo, santificar para Dios, consagrar para Dios, para que Él pueda vivificarse en nuestra vida. Bendito sea Dios. Fiel es el que os llama, el cual también lo hará. Bendito sea el nombre del Señor. Dios nos está llamando en esta tarde. Dios nos está pidiendo acercarnos a Él, reconociendo, humillándonos ante su presencia. Seamos agradecidos con todo,
por lo que Dios hace.

especie del mal, no dejar que el mal pueda entrar en nuestra vida, pueda reinar en nuestro corazón, no, sino abstenernos de ella. Bendito sea el nombre del Señor, porque la palabra del Señor nos dice así: bendito y alabado sea Dios. A ver si encuentro la palabra del Señor en el libro de Corintios.

Primera de Corintios capítulo 6 versículo 12 nos dice así esta palabra de Dios: todas las cosas me son lícitas. Nos estaba diciendo allá en el libro de Tesalonicenses capítulo 5 versículo 21: examinadlo todo, retened lo bueno, absteneos de toda especie del mal. Y entonces 1 Corintios capítulo 6 versículo 12 nos dice: todas las cosas me son lícitas. Estaba diciendo absteneos de toda especie del mal. Absteneos, abstenerse. Pero acá nos dice: todas las cosas me son lícitas. Yo puedo hacer, yo puedo actuar, yo puedo vivir, mas no todas convienen. Todas las cosas me son lícitas, mas yo no me dejaré dominar de ninguna. Qué lindo es cuando el hombre y la mujer determina esta palabra: yo no me dejaré dominar de ninguna. Eso quiere decir abstenerse de toda especie del mal, de aquello que pueda hacer perder tu salvación, de aquello que pueda hacer perder esa comunión con Cristo, de aquello que pueda hacer perderte esa salvación y esa vida eterna. Alabado sea el nombre del Señor. Usted tiene la libertad, si usted quiere hacer, puede hacer, pero no todo conviene. Todas las cosas me son lícitas, mas no todas convienen. Todas las cosas me son lícitas, mas yo no me dejaré dominar de ninguna. No voy a dejar que pueda dominarme aquello que no me va a convenir, aquello de lo cual me va a llevar a la muerte, que me va a llevar a la condenación, me va a llevar un día, me llevará al infierno. Por bendito sea el nombre del Señor, por aplicar en mí esa palabra que yo no debía aplicar, de hacer por aquella cosa que yo no debía hacer, de vivir de aquella manera de la cual yo no debía de vivir. Bendito y alabado sea el nombre del Señor. Porque la palabra del Señor nos dice a nosotros que el pecado, que lo malo, nos conduce a la muerte. Bendito sea el nombre del Señor. Y entonces, si nosotros desobedecemos esta palabra y decimos: ah, pero la Biblia no me dice, nosotros tenemos la libertad de hacer lo que queremos. Pero después de todas esas cosas hay una consecuencia para el hombre. Bendito sea el nombre del Señor. Hay una gran consecuencia, porque solamente hay dos caminos para el hombre. Hay dos caminos, hay dos destinos. Alabado sea el nombre del Señor. Hay dos caminos nada más para el hombre y la mujer. Un camino que conduce a la vida eterna y otro que conduce a la perdición eterna. Un camino de salvación que se llama Jesucristo y un camino de perdición que espera al hombre y la mujer, que es el camino que conduce al infierno, que es el camino de pecado, el camino de injusticia, el camino de falsedad. Bendito sea el nombre del Señor. Pero yo no me dejaré dominar de ninguna. Alabado sea el nombre del Señor. Hay deseo de la carne, quiero ir a tomar, a emborracharme, quiero tomar bebida alcohólica, pero yo no me dejaré dominar por ninguna. ¿Por qué? La palabra del Señor me dice que ningún borracho entra en el reino de los cielos. Y entonces, ¿para qué voy a emborrachar?

ayudarme, sino que sé bien que esas palabras me van a llevar. Que la palabra del Señor me dice que ningún borracho heredará el reino de los cielos. Entonces, ¿para qué yo voy a ir a tomar, voy a ir a alcoholizarme? ¿Para qué yo mismo voy a autoeliminarme, podemos decir? Un gran ejemplo para nosotros, querido oyente. Bendito sea el nombre del Señor. Dios está hablando contigo y Dios está hablando conmigo. ¿Por qué? Porque Dios nos ama. Dios no quiere que ninguno se pierda, sino quiere que todos procedan al arrepentimiento. Bendito sea el nombre del Señor.

0: Acá quería mostrarle la palabra del Señor. Gálatas capítulo 5, versículo 16 nos dice: digo pues, andad en el Espíritu y no satisfagáis los deseos de la carne, porque el deseo de la carne es contra el Espíritu y el Espíritu es contra la carne, y estos se oponen entre sí para que no hagáis lo que quisierais. El Espíritu de Dios más la carne, ellos se oponen entre sí. El Espíritu está dispuesto de ir a la iglesia, quiere ir en la iglesia, quiere llegar a adorar a Dios, quiere cantar, quiere alegrarse en la presencia de Cristo, más la carne dice: ah, ahora tenés frío, ¿para qué te vas a ir? Hace mucho frío, más todavía queda lejos la iglesia. ¿Por qué mejor no te quedas, tomas un buen mate? Eso es lo que hace el Espíritu y la carne. El Espíritu está dispuesto, pero la carne es débil. Y si usted pone atención, oído a la carne, a lo que la carne quiere, a lo que la carne desea, entonces vas a decir dentro de sí también: no me voy a ir. Habrá otra oportunidad. Bendito sea el nombre. Esto es la función de la carne y del Espíritu. Digo pues, andad en el Espíritu y no satisfagáis los deseos de la carne. No les haga ganar ventajas al deseo de la carne, porque el deseo de la carne es contra el Espíritu y el del Espíritu es contra la carne, y estos se oponen entre sí para que no hagáis lo que quisierais. Mira, hay una lucha constante, una lucha interna en tu corazón entre el deseo del Espíritu y el deseo de la carne. Y los dos quiere ganar. Pero acá nos decía: y no satisfagáis los deseos de la carne. Entonces, si nos está satisfaciendo al deseo de la carne, entonces está satisfaciendo al Espíritu, estás alimentando a lo que el Espíritu te da a entender. Bendito y alabado sea el nombre del Señor. Gálatas capítulo 5, versículo 13 también nos dice: porque vosotros, hermanos, a libertad fuiste llamado. Tenemos esa libertad. Solamente que no uséis la libertad para como ocasión la carne, sino servíos por amor los unos a los otros. No uséis esa libertad para ocasión de la carne. Sabemos que fuimos llamados a libertad. Dios ya nos libertó del pecado y la esclavitud. Allá nos sacó, nos rescató, nos dio vida, una libertad para nosotros escoger. En otra parte de la palabra del Señor también nos dice que delante de ti está la vida o la muerte. Delante de ti, yo tengo delante de mí la vida y la muerte, en la cual eso te pertenece a ti y me pertenece a mí escoger una de ellas, porque solamente un camino podemos tomar, porque solamente un camino podemos tomar y seguir. No podéis servir a dos señores, porque amarás a uno y a otro aborrecerá, dice la Sagrada Escritura. Bendito sea el nombre del Señor. Y Jesús hablaba y decía: el que no es conmigo es contra mí, el que conmigo no recoge desparrama. Y entonces, si no estamos en el camino del Señor, entonces estamos perdidos, estamos aparte del camino, apartados del camino, no estamos en el camino del Señor, estamos al costado. Pero si no estamos en el camino, entonces ¿de qué vale? ¿Qué vale para ti, para mí? Estás al costado del camino. Estar al costado del camino significa ya que nos hemos apartado de Él. que hemos sido apartados de Él. No queremos permanecer en ese camino, no queremos caminar en ella y nos hemos apartado de Él. Porque muchas veces acontece en la vida del hombre, el hombre y la mujer muchas veces quedan en el costado del camino. ¿Y qué pasa? Mira atrás, ¿verdad? Y entonces cuando empieza a mirar atrás, ahí ya muchas veces cuesta para seguir al hombre. Ah, pero allá yo tenía, como decía, cuando el pueblo de Israel decía, cuando estaba saliendo de Egipto, decía ellos, ah, pero allá en Egipto teníamos todo. ¿Dónde, Moisés, nos sacaste, nos trajiste en este desierto para que muramos todo, para que seamos destruidos por nuestro enemigo? Allá en Egipto teníamos comida, teníamos abrigo, teníamos todo, aún hasta cementerio teníamos. Ellos miraron atrás y se acordaron lo que había allá en Egipto, pero ellos no tenían una visión espiritual, podemos decir, que había en porvenir de ellos más allá de todas las cosas que estaban atravesando. Bendito sea el nombre del Señor, porque después de toda esta caminada habrá un galardón para el hombre y la mujer, aquel que permanece en Cristo. Habrá un gran galardón, bendito sea el nombre del Señor, querido oyente, para ti y para mí. Hay una salvación eterna. Que cuando se cumple la palabra del Señor que nos dice que del polvo fuiste tomado y del polvo volverás. Cuando volvemos a la tierra, ser polvo de donde fuimos tomados, nuestras almas, bendito sea el nombre del Señor, va a ir al lugar eterno, al lugar de descanso, donde allí ya no habrá dolor ni clamor, ya no habrá llanto, no habrá tribulaciones, no habrá necesidad del sol ni de la luna, porque Cristo será nuestra luz, Cristo será nuestro resplandor. Alabado sea el nombre del Señor. Entonces dice la palabra en el libro de Apocalipsis: enjugará Dios todas lágrimas de los ojos de ellos, porque la primera cosa pasaron. Oh, bendito sea el nombre del Señor. Querido amigo oyente que me están escuchando en esta tarde, ya no habrá llanto, no habrá dolor, no habrá clamor, porque las primeras cosas pasaron. Y aquí estás atravesando ese momento, y aquí estás atravesando ese tiempo, alabado sea el nombre del Señor. Pero no mire atrás, sigue avanzando hacia adelante, porque ya muy en breve Cristo enjugará todas esas lágrimas. Ya muy en breve no vendrá, no pasará mucho tiempo en que Cristo va a levantar a su pueblo, a su iglesia, en donde Dios vendrá por una iglesia amada, por aquel que ha limpiado su vida, aquel que ha limpiado sus vestiduras. En el libro de Apocalipsis la palabra del Señor nos habla a nosotros, nos dice a nosotros, querido oyente, amigo, que tenemos que una vestidura blanca, lina fina, resplandeciente, que son las acciones justas de los santos. Una acción justa, una acción verdadera, una acción genuina delante de la presencia del Señor, que actúa con temor, que vive en obediencia, sujeto a la palabra, y por ella día tras día podamos luchar, podamos pelear, buscar la perfección día tras día, como nos dice la palabra del Señor, que nos estaba diciendo, bendito sea el nombre del Señor, que tenemos que purificar, santificar cuerpo, ser alma y espíritu, para que seamos guardados irreprensiblemente delante de la presencia del Señor. Aún no somos puros, no seamos perfectos, pero la palabra del Señor nos dice que tenemos que procurar día tras día perfeccionarnos en la palabra del Señor, en la palabra de Cristo. Alabado sea el nombre del Señor. Gloria sea a Dios. Que Dios bendiga esta preciosa y poderosa palabra en esta tarde. Agradecemos a Dios que Dios da tanta palabra en nuestro corazón. Pero es una tarde de oportunidad donde Dios nos pide a nosotros reconocer y mirar, agradecerle a Dios por toda su obra y maravilla. Bendito sea el nombre del Señor. Una vez más puedo recalcar en esta tarde esta palabra que nos decía: está siempre gozoso, orad sin cesar, da gracia en todo, porque esta es la voluntad de Dios para con vosotros en Cristo Jesús. Alabado sea el nombre del Señor. Seamos agradecidos con Dios por todas sus obras y maravillas en esta tarde. Gloria a Dios. Dios bendiga esta palabra. También Dios bendiga nuestra vida y la vida de cada uno de los oyentes, a que podamos tomar ánimo y proseguir hacia adelante en el camino del Señor. Glorias a Dios. Entonces, vamos a estar leyendo algunos mensajes que estamos teniendo, recibiendo aquí en el estudio. También vamos a estar viendo si nos da el tiempo también, por lo menos escuchar algunas alabanzas también, que la obra rápidamente está pasando, es premiante. Entonces, gracias a Dios por aquellos que están en sintonía, haciéndonos compañía también en esta tarde, gloria a Dios. Entonces ahí también mi esposa va a estar leyendo los mensajes.
1: Amén, nos dice: paz de Dios, hermano, y mi querida hermana, está de mucha bendición la programación. Voy a pasar la alabanza, sigue en el caminar, de Lida Rosa. Soy la hermana Mari Barrios, bendición, nos dice. Amén, muchas gracias por la participación esta tarde. Y a mi hermana María Barrios, entonces está en sintonía de la programación. Que el Señor pueda bendecir a ella, a la familia, a mi papá, mis hermanas, mis hermanos que están ahí escuchando la programación. Nos dice: Padre el Señor, hermano, una alabanza, sigue adelante. Muy lindo la programación, te animo a seguir adelante. Oración por mi vida espiritual, Dios bendiga. Si el hermano Agustín te escucho de obligado, nos dice el hermano Agustín Sanabria. Entonces que el Señor pueda bendecir a el hermano, a su esposa Raquel. Entonces ahí la familia, que el Señor pueda bendecir de grande manera. Mi saludo y mi abrazo también para usted en esta hora de la tarde. Y si por ahí el operador tiene, vamos a estar escuchando esta alabanza y después ya volvemos.

sea el nombre del Señor. Entonces Dios bendiga vuestras vidas también en esta tarde. Preciosas alabanzas también en esta tarde entonces que estamos escuchando. Y vamos a estar entonces cantando una alabanza al himno de Sion. Después ya también nos estamos retirando de este lugar, que también trajimos la guitarra y porque la hora también es premiante. Entonces también vamos a estar cantando una alabanza nada más en esta tarde también para luego estar orando. Y agradecemos a los hermanos por la participación con sus mensajes también. Gloria sea al Señor. Entonces esta alabanza de la cual estaba mencionando en esta tarde, la cual voy a estar cantando, bendito sea Dios. Entonces ya mi esposa también me decía para cantar, ya que hace unos tiempos que no estoy cantando en este lugar, pero con la ayuda del Señor vamos a estar cantando. Gloria al Señor. De última también puede ayudarme, que también estoy como un poco afónico, pero Dios es el que se va a estar glorificando. Gloria a Dios.

0: Gloria sea el nombre del Señor. Entonces, precioso himno, preciosa alabanza, entonando así para Dios. Cambiaré mi cruz por corona ya. Qué lindo, qué maravilloso es tener y alcanzar una promesa, tener ese bendito sea el nombre, una promesa firme, una promesa que permanece, gloria a Dios, de la cual nos dice: cambiaré mi cruz por corona ya. Alabado sea el nombre del Señor. Entonces sabemos que un día todas las cosas, bendito sea el nombre, esa cruz que estamos cargando, que estamos llevando, vamos a cambiar por una corona. Bendito sea el nombre del Señor. Entonces vamos a estar orando y ya también me despido de todos vosotros en esta tarde. Soberano Dios y eterno amado Padre celestial, Dios todopoderoso, adoramos y engrandecemos tu santo y bendito nombre, Dios de gloria. En esta hora, en esta tarde, te agradecemos, Dios mío, porque tú nos has permitido, Dios del cielo, estar en tu presencia, en este lugar, en la cabina de la radio, Señor, así adorando, bendiciendo tu nombre, te exaltamos, Jesús, porque tú vives, porque tú reinas por los siglos de los siglos. Bendiga, Señor, tu obra en esta tarde, en este lugar, y bendiga la palabra y la alabanza pueda llegar en cada vida, en cada hogar. Bendiga, Señor, ayuda, alcanza fuerza, Dios mío, a cada uno, la familia, los vecinos, los niños, los jóvenes. Señor, yo te pido por la vida, alabado sea Dios, en esta tarde, por la vida de mi hermano Agustín, aleluya, en la distancia, visita a tu siervo, consuela y fortalezca la victoria, Señor, alcanzale fuerza. Dios mío, tu palabra dice, Dios, fortalece en el Señor y en el poder de su fuerza, vestido de toda la armadura de Dios, para que podáis resistir contra toda acechanza del diablo. Dios mío, bendiga tu siervo, tu sierva, tu pueblo, Dios mío, en diferente lugar, en diferente localidad de esta nación paraguaya, y Dios mío, también en diferente otros lugares, Señor, donde se difunde tu palabra por medio del internet, Señor amado, donde llega, Señor amado, esta palabra sea de edificación para todas las vidas. Señor, te agradecemos, Dios de gloria, amén y amén. Y entonces así le doy a mi esposa para que pueda estar despidiéndose de este lugar.
1: Amén. Así también yo me despido de usted con la bendita y gloriosa paz de nuestro Señor y Salvador Jesucristo. Que el Espíritu del Señor pueda rebosar a cada vida, a cada corazón y también a sus hogares. Amén.
0: Amén. Gloria a Dios. Entonces también me despido de todos vosotros. Y será hasta el próximo sábado, si así Dios nos permite. Amén. Con permiso.

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1: Son las 2:57.
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1: Son las 3 con 55 minutos.
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1: Son las 4 con 53 minutos.
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1: Son las 5 con 54 minutos.
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1: Son las 6 con 55 minutos.
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1: Son las 7:55.
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1: Son las 8 con 55 minutos.
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